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0: Es la hora 7:31 minutos.
1: Bueno, señor, hoy he llegado hasta aquí y me presento ante ti. ¿Sabes?

anhelo es sentirte, Señor, sentir algo diferente en mi vida, y que tu pueblo pueda ver.

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0: aquí estoy, Señor.
1: Es la hora 8:01.
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Bienvenidos a nuestro pan diario, también disponible en la página web nuestropandiario.org. El tema para el día de hoy, algo mejor. La lectura se encuentra en Hebreos capítulo 11. Y todos estos, aunque alcanzaron buen testimonio mediante la fe, no recibieron lo prometido. Abel no parece encajar en la primera mitad de Hebreos capítulo 11. Es el primero de los antiguos en esa lista, pero su historia no es como la de los otros que se mencionan allí. Enoc fue al cielo sin morir. Noé salvó a la humanidad. Abraham comenzó una nación. Isaac fue un patriarca destacado. José ascendió a lo máximo del poder en Egipto. Moisés lideró el éxodo más grandioso de todos los tiempos. Sin duda, la fe de estos fue recompensada. Por fe hicieron lo que Dios les pidió y Él derramó su bendición sobre ellos. Vieron con sus propios ojos el cumplimiento de las promesas divinas. Pero, ¿qué pasó con Abel? El segundo hijo de Adán y Eva tuvo fe, pero ¿qué recibió a cambio? Fue asesinado. Su situación se parece más a la de los que se mencionan en los versículos 35 y 38, quienes descubrieron que confiar en Dios no siempre genera bendiciones inmediatas. Estos enfrentaron burlas, cárceles, fueron aserrados por la mitad. Nosotros quizás diríamos, gracias, pero no. Todos preferiríamos ser el heroico Abraham en vez de individuos que pasan necesidades, afligidos y también maltratados. Sin embargo, en el plan divino no hay garantía de tranquilidad ni de fama, ni siquiera para los fieles. Aunque experimentemos ciertas bendiciones en esta vida, tal vez debamos esperar alguna cosa mejor. En tanto, sigamos viviendo mediante la fe.

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1: Ofrezcámosle al Señor

0: Es la hora 8:30 minutos.
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1: Solo tú puedes inspirar nuestro corazón, Señor. Que solo tú

0: adoramos, Señor, porque sabemos que sin ti nada podemos hacer, Señor.
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0: Gracias, Señor, porque en ti somos, Señor, porque en ti nos movemos, Señor. Aleluya.
1: Porque... Es la hora 9:04.
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0: un milagro en mi casa.
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2: Alto. Este es el momento de la reflexión para hoy. Con usted, Cornelio Rivera.
3: La revista Selecciones realizó un experimento a nivel mundial. En diversos países en cada continente dejaron, como si estuviesen perdidas, billeteras con dinero y con el nombre y número telefónico de quien habría sido el dueño. La idea era medir la honestidad en cada país. En los países escandinavos, todas las billeteras fueron devueltas. En Singapur y Norteamérica, la mayoría fueron devueltas. ¿Sabes dónde hubo el menor porcentaje de devoluciones? Sí, en los países hispanos. En un lugar en Latinoamérica no hubo ni tan siquiera una devolución. Aunque la billetera contenía nombre y número telefónico, en ese país el teléfono nunca sonó. El experimento incluía a personas que se quedaban observando la reacción de los que encontraban la billetera. En un caso, una mujer, evidentemente muy religiosa, la recogió y al enterarse de su contenido, hizo la señal de la cruz sobre su frente, su pecho y sus labios, pero nunca se supo de ella. Este hecho relativamente insignificante, porque no estamos hablando de miles ni de millones, demuestra cuán irrelevante e insignificante son las acciones religiosas en nuestro medio. No es que nos falta religión. Hay muchos que observan y guardan los detalles, los días, los rituales, las tradiciones. La pregunta es, ¿afecta todo eso nuestra vida? ¿La honestidad, la sinceridad, la justicia, el amor? Déjame preguntarte, ¿ha sido la religiosidad que hemos practicado por siglos aceptable a Él? Un examen sincero del corazón tendrá que contestar que no. De haber sido aceptable a Él, nuestra vida, la vida de nuestros pueblos y de nuestros hogares sería diferente y reflejaría la práctica de sus enseñanzas. Habría justicia, honestidad, respeto, moralidad y, en resumen, reflejaríamos algo de lo que Él es. Necesitamos quitar de delante de Él toda fachada religiosa que, aunque aparente ser algo y nos haga sentir bien, no tiene ningún valor y mucho menos aceptación delante de Dios. Lo que cuenta con Él es el corazón arrepentido, convertido, sumiso, entregado a su servicio. No de palabra, sino de hecho. La única forma que podemos ser justos, como Dios demanda, es por medio de la obra sobrenatural que Jesús haga en nuestras vidas al cambiarnos. Tuya y mía es la decisión.
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0: Es la hora 11:32 minutos.
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0: Aleluya. Tú eres digno, Señor. Tú te lo mereces.
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1: Porque en ti han confiado. Porque en ti han confiado.
2: Es la hora 12 en punto.

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1: Te bendecimos, Señor. Dios Altísimo es nuestro Señor.

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1: Conocemos tanto a nuestros hijos que sabemos cuándo ha acabado su berrinche y ahora nos miran sintiéndose avergonzados o culpables por lo que han dicho o hecho. ¿Cómo debemos reaccionar en ese momento? Debemos recordar que el objetivo de la disciplina no es que el niño se sienta avergonzado, rechazado o herido, sino que se dé cuenta que desaprobamos conductas negativas que le afectarán si no se corrigen. Es momento de mostrarles calidez, expresarles que el motivo de la disciplina es para formar su carácter y los corregimos porque los amamos y deseamos lo mejor para ellos. Nunca rechace las disculpas de su pequeño. Ellos recordarán que siempre fueron recibidos con brazos abiertos por sus padres. Le habla Sixto Porras de Enfoque a la Familia.
2: Visite enfoquealafamilia.com.

más alto los cielos que la tierra. Así son sus caminos, más altos que nuestros caminos. Y sus pensamientos, más altos que nuestros pensamientos.

Señor, fortalece nuestro corazón. Fortalece nuestra alma turbada. Fortalece nuestra alma turbada. Ayúdanos, Señor, esperamos en ti.

0: Gracias porque nos has dado tu palabra. Hoy podemos confiar y esperar en ti, Jesús.
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0: Es la hora 4, un minuto.
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0: Concepción y Samuel Hernández vuelve a tocarme.
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1: Unas palabras para ti con el hermano John.
2: Es un nuevo estudio científico, interesante a todas vistas. Este estudio fue hecho por la Universidad de Cornell en Nueva York. Según estos expertos y particularmente el profesor de Ingeniería Ambiental y Biológica, el señor Dan Luo, el hombre está hecho realmente de barro y puntualiza que ciertos tipos de arcilla facilitaron la formación de moléculas que hicieron posible la vida. Amigo, amiga, la verdad es que en lo que al ser humano compete, la Biblia, en el hermoso poema de los primeros capítulos del libro de Génesis, dice que Dios formó al hombre del polvo de la tierra y sopló en su nariz hálito de vida, y el hombre se convirtió en un ser viviente. ¿Qué significa eso que seamos hechos del polvo o el barro de la tierra? Significa primero que somos frágiles y que necesitamos ser dependientes del poder de Dios. No nos bastamos a nosotros mismos. En segundo lugar, significa que somos finitos. Del polvo fuimos tomados y al polvo volveremos. Y en tercer lugar, significa que a pesar de nuestra humana condición, Dios tiene compasión de nosotros. Estas son unas palabras para ti. Dice la Biblia de la compasión que Dios tiene hacia nosotros, seres de barro. Él conoce nuestra condición, sabe que somos de barro. El hombre es como la hierba. Sus días florecen como la flor del campo, sacudida por el viento. Desaparece sin dejar rastro alguno, pero el amor del Señor es eterno y siempre está con los que le temen y honran. Señor, señora, joven y señorita, no se deje engañar pensando que todo lo podemos. Engrose las filas de los que temen y adoran a Dios y a su Hijo Jesucristo. Solo en el Señor hay compasión, verdadera compasión. Para nosotros.
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3: Es la hora 4:30 minutos.

0: Unas palabras para ti con el hermano John.
1: Es una pareja enamorada. Ella se llama Debbie, de 43 años, y él Steve, de 31 años. Ambos son británicos y en días pasados se unieron en matrimonio. Según las noticias, ella fue diagnosticada con un extraño trastorno psiquiátrico, por el que sufre, escuche esto, de celos delirantes. Debbie confesó que cada vez que Steve regresa a casa, lo somete a un detector de mentiras para saber si le gustó alguna mujer en la calle. Además, instaló filtros en el computador y teléfono móvil de su novio para evitar que él busque fotografías de chicas. Y también le tiene prohibido ver programas de televisión donde aparezcan mujeres. A pesar de todo, Steve asegura que ama a su esposa y está feliz de haberla encontrado. Amigo, amiga, todos los días miles de personas se casan. Unas parejas podrán ser inadecuadas y otras no, pero la verdad es que la decisión de casarse es una de las más importantes de la vida, en la cual deberíamos involucrar a Dios. Muchas son las personas que toman decisiones equivocadas y pagan las consecuencias. Quiero terminar el programa hablando con las personas que están casados ya. Escuche el consejo de la Biblia, concretamente de San Pablo, y estas son unas palabras para ti. Pero así como la iglesia está sujeta a Cristo, también las esposas deben estar en todo sujetas a sus esposos. Esposos, amen a sus esposas como Cristo amó a la iglesia y dio su vida por ella. De la misma manera deben los esposos amar a sus esposas como a su propio cuerpo. El que ama a su esposa se ama a sí mismo. El amor verdadero entre las parejas solo es posible con Cristo en el corazón.
0: Unas palabras para ti.

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0: adoramos a ti, Jesús. Adoramos a ti, Padre amado.
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0: Es la hora 6:04.
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0: veces tropezamos y caemos, y es difícil levantarnos en medio de los problemas y las tormentas de nuestras vidas. Pero la Biblia dice, el justo caerá 7 veces y 7 veces se levantará. En otras palabras, no importa cuántas veces tú has caído, no importa cuántas veces has fallado, no importa tu pasado, estoy aquí para decirte que te puedes levantar. Solo tienes que tomar la decisión y olvidarte de los obstáculos que están a tu alrededor y decir conmigo hoy, me levantaré.
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1: Gracias, oh Padre. Aleluya. La palabra de Dios nos dice

Hola, mi nombre es Carlos Barbieri y hoy quiero hacerte una propuesta. Salieron cabalgando en camellos, cuenta la tradición, procedentes tal vez de Persia, en el actual territorio de Irán. Su destino, incierto, seguían una estrella. Durante unos 1.600 kilómetros avanzaron atravesando desiertos, montañas y ríos. Sortearon peligros en una tierra controlada por los ejércitos romanos. Muy probablemente, estos sabios estudiosos del cielo llevaban una comitiva que les acompañaba. Tal vez incluso guardias armados, ya que cargaban oro y algunos elementos muy caros para ofrecer como ofrenda. Tenían una firme disposición a seguir la señal divina a donde les guiara. Su objetivo era encontrar al niño que, según las profecías, debía nacer, el Mesías. Durante años habían estado expectantes del momento, esperando, y por fin la estrella había aparecido, la señal del cielo que les indicaba el camino. Durante semanas caminaron en las noches, siendo guiados por la estrella. Sin embargo, un día, cuando la estrella estaba, tal vez, detrás de alguna nube u oculta por el reflejo del sol, decidieron bajar la vista. Decidieron dejar de mirar la señal del cielo. Estaban a menos de 8 kilómetros de llegar a Belén. No lo sabían aún, pero era su destino, porque allí había nacido Jesús el Salvador. Quizás el cansancio, el desánimo, las dudas se confabularon para que pensaran aquella fatídica mañana que era una buena idea preguntar en Jerusalén por el Mesías. Leemos en Mateo capítulo 2, ¿dónde está el que ha nacido rey de los judíos?, preguntaron. Vimos levantarse su estrella y hemos venido a adorarlo. Cuando lo oyó el rey Herodes,

0: se turbó y toda Jerusalén con él. Así que convocó de entre el pueblo a todos los jefes de los sacerdotes y maestros de la ley y les preguntó, ¿dónde había de nacer el Cristo? En Belén de Judea le respondieron, porque esto es lo que ha escrito el profeta. La consecuencia de aquella decisión, la de bajar la vista y preguntarle a los hombres, hoy se recuerda en todo el mundo a finales del mes de diciembre como el día de la muerte de los inocentes. ¿Quiénes eran esos inocentes? Pues los niños menores de 2 años que Herodes mandó matar en su intento desesperado de asesinar entre ellos al Mesías que había nacido. Sí, los Reyes Magos dejaron de seguir la estrella apenas unos minutos antes de encontrar a Jesús y bajaron la vista. Si solo hubieran continuado con sus ojos puestos en la estrella que los guiaba, todo hubiera sido distinto. Dice el escritor de Hebreos en el capítulo 12, corramos con paciencia la carrera que tenemos por delante, puesto los ojos en Jesús. No te desesperes si por un instante no puedes ver claramente la estrella que te guía. Tenemos un enemigo que tratará por todos los medios de ocultarla, y más aún cuando estés cerca de llegar al premio del Señor. Los Reyes Magos, sabios y entendidos, siguieron la estrella durante 1600 kilómetros con muy buenas intenciones, pero bajaron la vista apenas unos metros antes de llegar y le avisaron a Herodes que un nuevo rey había nacido. Gravísimo error. Hoy te propongo que pelees la buena batalla y corras toda la carrera con paciencia, que no mires a la gente que te rodea, que solo fijes tus ojos en Cristo, que jamás bajes las miradas del cielo. Sí, hoy te propongo que solo mires a Cristo.
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0: Es la hora 9 en punto.
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1: Cuando le pides algo a Dios y Él se tarda, no te desesperes porque Él nos quiere enseñar dos cosas. Número uno, a que tengamos paciencia. Y número dos, a que dependamos entera y totalmente de Él. Si tienes una petición ante Dios, esta es tu canción. Deja que Dios te ministre y que te enseñe a que en su tiempo siempre las cosas son mejor para nosotros.

0: ¿Sabes una cosa? Si tu situación parece imposible, si estás en el momento más difícil de tu vida, ¿sabes? Es el momento preciso para que Dios haga un milagro. Cuando tú no puedes más, cuando tus fuerzas se acaban, cuando es imposible para ti, es el momento más perfecto para que Dios haga un milagro precioso en tu vida.
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2: Señor, tú nos has sido refugio de generación en generación. Antes que naciesen los montes y formases la tierra y el mundo, desde el siglo y hasta el siglo, tú eres Dios. ¿Cuántos en esta noche pueden decir esto? Dios ha sido nuestro refugio. En tiempo de dificultad, en tiempo de tribulación, en tiempo de pruebas, Él es nuestro refugio. Vamos a cantar la palabra.

0: Amén. Lo creemos, Señor. Lo creemos. Lo creemos.
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1: Te necesitamos, Espíritu Santo. Te necesitamos. Tú fuiste dejado por Jesús como la promesa del Padre. Y ahora tú eres nuestra fuerza. Tú eres nuestra ayuda.

0: Es la hora 9:34.
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1: Hola, mi nombre es Carlos Barbieri y hoy quiero hacerte una propuesta. Desayunando en París, una mañana de 1891, Alfredo Nobel lee en un periódico la noticia de su propia muerte. No era más que un error, inspirado quizás en una broma de mal gusto de parte de algún competidor o cliente disgustado, pero en ese momento todo París creyó la noticia de que aquel exitoso empresario, inventor de la dinamita y dueño de decenas de fábricas de explosivo en todo el mundo, había muerto. Debajo del título, que le llamó la atención en una primer mirada y que le provocó un escalofrío momentáneo, seguían decenas de fotos de distintas personas influyentes de la sociedad parisina, incluso algunos amigos suyos que hacían comentarios del fallecimiento. Unos lo llamaron ser maléfico y agradecían a Dios por su muerte. Otros lo catalogaron de autodidacta de la destrucción, explicando que con sus inventos en el área de los explosivos había llevado a la muerte a mucha gente, incluso a su propio hermano, al explotar accidentalmente una de sus fábricas donde se manipulaba nitroglicerina. Alguien allí, al final de la nota, se atrevió incluso a decir que por fin desaparecía un hombre que había dedicado toda su vida a descubrir los medios que permitirían a la humanidad provocar más cruelmente su propia destrucción. Saber lo que dirían de él después de muerto cambió toda su perspectiva de la vida. 5 años más tarde, a la edad de 63 años, Alfredo Nobel murió. Dejó escrito en su testamento que toda su fortuna fuera dedicada cada año a premiar al mejor descubrimiento en el campo de la física, la química, la medicina y la filosofía, y con mucho cuidado a buscar y premiar el trabajo más importante para lograr la paz de los pueblos. Hasta hoy, el premio.

0: Premio Nobel. Una de las grandes paradojas, el Premio a la Paz lleva hoy el nombre del inventor de la dinamita. Si hoy alguien publicara por algún absurdo error que en un terrible accidente perdiste la vida, ¿quién te lloraría? ¿Qué palabras elegirían para tu lápida? No esperes a tu velorio para pensar en las repercusiones de tu vida y de tus actos. Tal vez no tengas la oportunidad de Nobel, tal vez no puedas reparar los errores si sigues esperando. El sabio rey Salomón escribe en el libro de Eclesiastés, en el capítulo 9, «Todo lo que hagas, hazlo bien, pues cuando vayas a la tumba no habrá trabajo, ni proyectos, ni conocimientos, ni sabiduría». Y luego dice en el capítulo 12, «Sí, acuérdate de tu Creador ahora que eres joven, antes de que se rompa el cordón de plata de la vida y se quiebre la vasija de oro». No esperes hasta que la jarra de agua se haga pedazos contra la fuente y la polea se rompa en el pozo, pues ese día el polvo volverá a la tierra y el espíritu regresará a Dios, que fue quien lo dio. Hoy te propongo que revises tus actos y la forma en que estás influyendo en la gente que te rodea, que evalúes tus metas en la vida y pongas cada cosa en la perspectiva correcta. Acuérdate de tu Creador, honralo. Recuerda que Dios dice, honraré a los que me honran. Sí, estimado amigo y amiga, hoy te propongo que tomes un tiempo para pensar en cómo deseas que te recuerden y actúes en consecuencia.
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1: Oh Señor nuestro, es el momento que tanto anhelábamos. Nuestra carne, nuestra alma, nuestro espíritu, estar contigo.

Sí, Señor. Sí, Señor. Te adoramos. Te adoramos, gloria a su Espíritu.

0: Es la hora 11 en punto.
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0: Es la hora 11:32 minutos.
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1: Una serie de creencias envuelve a las muertes en accidentes. Una es que cuando se ha escapado milagrosamente de ella, se dice que te vuelve a buscar. Así parece haberle sucedido a una mujer que no alcanzó a tomar un vuelo de Air France, que cayó al Océano Atlántico en el 2009. Johanna Ganthaler, junto a su esposo Kurt, se retrasaron y no alcanzaron a abordar el fatal avión. Estando después en Alemania para sus vacaciones, se enteraron del accidente. Sorprendidos y angustiados, decidieron volver lo antes posible a su casa en Italia, por lo que viajaron por tierra. Y escuche esto, a solo 2 horas para llegar a su hogar, Kurt perdió el control del auto, estrellándose contra un camión, y Johanna Ganthaler, gravemente herida, murió en el hospital. Habían pasado solo días de su milagrosa salvación del accidente del vuelo de Air France. Amigo, amiga, historias como esta hacen pensar que al parecer es imposible engañar a la muerte. Tarde o temprano ella nos dará alcance, y definitivamente hay que estar preparados, pues después de la muerte nos espera dar cuentas a Dios. Si no podemos engañar la muerte, también es imposible engañar a Dios. Muchos creen que se pueden burlar de Él impunemente. Estas son unas palabras para ti, dice la Biblia de este asunto. No os engañéis, Dios no puede ser burlado, pues todo lo que el hombre sembrare, eso también segará. Dice más, el que siembra para su carne, de la carne segará corrupción, mas el que siembra para el Espíritu, del Espíritu segará vida eterna. Señor, señora joven, señorita, de Dios y de la muerte física nadie escapa. Entréguese hoy a Jesucristo. Él da vida eterna.
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0: Es por tu gracia, Señor. Tú conoces cada uno de los corazones de las personas aquí. Gracias, Señor.
1: Es la hora 12 en punto.
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0: Un aplauso para Daniel.
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0: una ofrenda agradable a ti.
1: Es la hora 12:30 minutos.
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1: Un noviazgo saludable nace de un genuino trato afectivo cuyo propósito es desarrollar una relación constructiva. Muchos opinan que el noviazgo es una relación transitoria que, contrario al matrimonio, no requiere de mayor preparación. Así, por el impulso de una atracción, literalmente se entregan a relaciones que pueden resultar altamente dañinas e hirientes. Toda relación de noviazgo potencialmente puede terminar en un matrimonio. Por eso, no apresure el inicio solo porque sienten atracción mutua. Tomen tiempo para conocerse mejor, sean amigos, compartan extensas conversaciones y pidan consejo. El amor no se improvisa. Le habla Sixto Porras de Enfoque a la Familia.
2: Visite enfoquealafamilia.com.

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1: Todos sabemos de que tu espíritu está aquí, Señor. Respira la presencia del Señor, hermano. Él está aquí, concéntrate solo en Él. Piensa solo en Él. Olvídate de quién está a tu lado. Olvídate, hermano, de todo lo que pasa a tu alrededor. Solo

0: Hay un espíritu que quiere posar sobre su pueblo.
1: Es la hora 3:08.
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3: Y la llenaste de esperanza, Señor, de alegría.

0: y hacemos un compromiso contigo, Jesús.
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1: Nadie cambia cuando se casa. Por lo tanto, nunca avance hacia el matrimonio en función de una promesa de cambio. Las personas no cambian al contraer matrimonio. Por eso, el enamoramiento requiere el tiempo necesario para conocer bien a la otra persona, sus intenciones, su historia y sus costumbres. Se requiere tiempo para enfriar las emociones y dejar de idealizar a la persona de quien se ha enamorado. Antes de casarse, conozca bien a la persona. Observe con objetividad, evalúe sus virtudes y no justifique los comportamientos negativos. Las cualidades esenciales del carácter, como la sinceridad, la fidelidad y la lealtad, requieren del tiempo necesario para ser conocidas. Le habla Sixto Porras de Enfoque a la Familia.
2: Visite enfoquealafamilia.com.

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1: En tus mandamientos meditaré, consideraré tus caminos, me regocijaré en tus estatutos, no me olvidaré de tus palabras.

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0: Es la hora 4:04.
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1: Ese es el deseo.

0: ahí en tu corazón, dile Señor, Señor, límpiame.
1: Es la hora 4:32 minutos.
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Estamos confiados en ti, Señor. Junto a ti queremos estar, cerca de ti, todos los días de nuestra vida. Amén.

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Haz una oración ahí en tu lugar. Dile: Señor, yo quiero permanecer solo en ti. Que tu presencia nunca se aparte, Señor, de mí. Derrama tu Espíritu, Señor, sobre nosotros.

0: Sí, Señor. Solo en ti podemos confiar, Señor. Tú eres nuestro mejor amigo.
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2: En el matrimonio, el amor crece cuando hay una amistad que se extiende en el tiempo y cuando lo compartimos todo. El amor se debilita cuando dejamos de ser amigos, pero se fortalece cuando estamos cerca y prestamos el hombro para que la otra persona llore, disculpamos los pequeños errores que se cometen y permanecemos juntos cuando todos se han marchado. Cuando hay amor, nos volvemos complacientes, escuchamos sin interrumpir y buscamos cualquier pretexto para abrazar. Por eso, celebre cada día la amistad que los une y el amor que surge de ella. Exprese con ternura un halago sincero y reconozca las virtudes de su cónyuge, porque en el fondo, todos necesitamos sentirnos apreciados. Le habla Sixto Porras de Enfoque a la Familia.
3: Visite enfoquealafamilia.com.
4: Oh sí, Señor, pensando en ti, Jesús, queremos adorarte con esta canción, Señor, declarando que nuestros pensamientos son todos tuyos, Señor, que nuestra mente es la mente de Cristo, Señor. Oh, levanta tus manos, cierra tus ojos y piensa hoy en tu Dios.

0: Queremos y tenemos que decirte, Señor, que te amamos, oh Dios. Te amamos, Señor. Oh, aleluya. ¿Cuánto te amamos, Señor? Te amamos, Jesús. Todo nuestro amor es tuyo, Jesús. Aleluya. Oh, amigo y salvador de nuestras almas. Te amamos, Señor.
1: Es la hora 6:05. 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
1: Qué dulce y hermosa es tu presencia, Jesús. Nuestro anhelo es estar allí en tu presencia. De día y de noche.

0: ti, Señor. Sí, Padre, nos gozamos en tu presencia. Aleluya. Delicias a tu diestra.
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1: De darte todos los días de nuestras vidas las gracias. De darte todo lo que tenemos y todo lo que somos. Levanta tus manos a Él.

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2: He ofendido a Dios y a la humanidad al hacer tan poco con mi vida. Estas fueron, según los biógrafos, las últimas palabras en vida del gran Leonardo da Vinci, considerado hasta hoy como uno de los más grandes genios de todos los tiempos. Este señor Leonardo fue artista, botánico, científico, escultor, arquitecto, filósofo y más. Dejó los primeros bocetos de lo que podría ser el prototipo del helicóptero, del equipo de inmersión acuática, creador de los modelos anatómicos más adelantados y hasta presunto inventor de la servilleta. Amigo, amiga, son dignas de toda reflexión las últimas palabras de este hombre, porque al parecer no estuvo contento con el resultado de sus logros dejados en el mundo. Creo que Da Vinci tenía razón en cuanto a la valoración de su vida antes de morir, pues estando en la presencia del justo juicio de Dios, allá no cuenta ni la genialidad de los inventos, ni la grandeza de las obras dejadas, ni el prestigio, ni el poder atesorado. Frente a Dios solo cuenta la verdad del Evangelio de Cristo. Fue el mismo apóstol San Pablo quien escribió, y estas son unas palabras para ti. El día en que Dios juzgará los secretos de todos por medio de Cristo Jesús, conforme al Evangelio que yo anuncio. Dice más, todos sabemos que el justo juicio de Dios es según la verdad. Señor, señora, joven, señorita, permítame reiterarle una vez más que frente a Dios solo cuenta el Evangelio de Cristo, Evangelio que nos habla de la gracia de Dios manifestada en Jesucristo su Hijo. Dios el Padre envió a Jesús para que por Él pudiésemos alcanzar la vida eterna. Venga hoy a Cristo, Él es el único camino de salvación.
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3: Es la hora 7 en punto.